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Esos jóvenes viejos no se preguntan cuántas viviendas faltan en nuestros países, y a veces ni en su propio país. 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
2: Okay.

0: ideas.
1: Va a defenderse
0: socialista.
1: Jurídicamente.
0: Sí, no, no, es lo que quiero no. hacer. Es lo que. Pero,
1: no, va mal el encargo.
0: Bueno, si la defensa jurídica ya la ha hecho él.
1: Pues entonces, bien. Si no quiere defenderse.
0: Quiero decir que esto es un montaje político hecho desde el Estado y ha quedado clara evidencia de que eso es.
1: Despejen la sala.
2: Porque aquí no hay libertad. Seguimos viviendo en un país fascista. Y eso ha quedado demostrado aquí, en este juicio.

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0: Joder, vamos, se hace un ala ya.
1: Señor, que no le quiere.
2: Başlıyoruz.

En particular, no es fácil entender que todavía no se cuente ni siquiera con un anteproyecto de ley que permita una protección eficaz del derecho a la vida de aquellos seres humanos inocentes, que no por hallarse en los primeros estadios de su existencia dejan de gozar

0: Hemos de reiterar también que es urgente la reforma de nuestra legislación sobre matrimonio. No se trata de privar a nadie de sus derechos, ni tampoco de ninguna invasión legal del ámbito de las opciones íntimas personales. Se trata de restituir a todos los españoles el derecho de ser expresamente reconocidos por la ley como esposo o esposa.
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Hola, bienvenidos. Aquí estamos una vez más en Original y Copia, el programa de la Eurogeita Masaspi Erratia que cada dos semanas os acompaña durante una hora con un repertorio de versiones en el que cabe de todo, pero bueno. Os habla Fermín Larrondo y a lo largo de esta edición que tenemos por delante os vamos a ofrecer una decena de temas compuestos por solistas y bandas de la talla de Buddy Holly, B-Movie, E-Toys, Robert Johnson o Authority Zero, pero interpretados por artistas como Patinicio, The Slashes, Diabolo Taldea, Paul Battlefield's Better Days o José Chucky Ferra. Así que olvidaos por un ratito de deberes y obligaciones, porque es el momento de disfrutar con la música de esta nueva entrega de Original y Copia.

Colin Moulding es un bajista británico que a finales de la década de 1970 y junto con Andy Partridge dio vida a XTC, una banda originaria de Swindon, Inglaterra, que en sus inicios formó parte del movimiento New Wave, convirtiéndose a lo largo de las décadas siguientes en una de las formaciones más interesantes nacidas del llamado afterpunk. Activa desde 1977 hasta 2005, XTC siempre se caracterizó por una constante evolución que la llevó de unos inicios casi punkies hasta unos últimos trabajos marcados por unos soberbios arreglos instrumentales y vocales y por unas inteligentes letras. Por su parte, el teclista Geoff Downes comenzó su carrera musical en Leeds, en una banda de pop formada por colegiales. En 1976, Downes conoció a Trevor Horn y juntos formaron The Buggles, el grupo que entre 1979 y 1980 obtuvo 2 discos de platino, 5 discos de oro y más de 5 millones de copias vendidas en Europa y Estados Unidos con el tema Video Killed the Radio Star, o el vídeo mató a la estrella de la radio. Un rotundo éxito que le llevó a entrar a formar parte de 2 importantes bandas de rock sinfónico, Yes y Asia. Pues bien, estos 2 tan dispares personajes en lo musical unieron esfuerzos el año 2012 para publicar un trabajo titulado Songs of the Century, que, como puede deducirse del título, no es sino un homenaje a los también británicos Supertramp. Y a ese mismo disco corresponde esta versión de It's Raining Again, incluida en Famous Last Words, el que fuera 7º larga duración del combo liderado por Rick Davies y Roger Hodgson.

Los hermanos Jude y Maggie Bolger son los componentes de un dúo de indie folk originario de Baltimore, Maryland, que llevan escribiendo y grabando juntos desde 2003, año en el que lanzaron su primer disco, Concentrate. En 2007, Jude y Maggie se mudaron a Nashville para grabar con el productor Nelson Hubbard su tercer trabajo, Kingdom of Noise, un disco que les abrió de par en par las puertas del mercado folky norteamericano y que les proporcionó la posibilidad de recorrer el país en diferentes giras de conciertos y también de compartir escenario con reconocidos artistas de la talla de Feist, Ivan Dando, Michael Penn o Glenn Phillips. Jude and Maggie practican un estilo que bebe tanto del folk, aunque tocado un poco de country y de rock, como también de un pop dulce y delicado que los convierte en un curioso mestizaje que en ocasiones recuerda a The Sundays y otras veces hace guiños a Fleetwood Mac. Uno de los puntos fuertes del dúo es el uso que hacen de sus voces, ya sea dando relieve a la solista de Maggie, casi cristalina, como contrastándola con el registro más crooner de Jude, aunque la banda en sí suele conservar el formato de dúo. En ocasiones amplían la formación para incluir percusión, instrumentos de viento e incluso una sección de cuerdas. Escuchamos ahora a Jude and Maggie interpretando una versión acústica de una preciosa balada de los Lemonheads, Into Your Arms.

Para aquellos que no les suene el nombre de Neverly Brothers, es muy posible que les sirva de ayuda el saber que hablamos de Fernando y Guille Martín, principales componentes del grupo madrileño de pop rock Desperados. Una banda especialmente orientada hacia el rock y el country rock, nacida profesionalmente en 1985 y que un año más tarde publicaban su mini álbum homónimo como debut discográfico. Pero en 1992 Desperados se disolvían, dejando sin publicar un álbum que aún hoy permanece inédito, y los hermanos Martín continuaban carrera en solitario bajo el seudónimo de Neverly Brothers, haciendo bolos en los principales garitos de la capital y compartiendo escenario con diferentes bandas, algunas de ellas muy conocidas. 3 años después, en 1995, Fernando y Guille conmemoraban en la madrileña Sala El Sol el 10º aniversario de Desperados, en formato acústico y acompañados por colegas, interpretando un setlist pensado para pequeños escenarios en el que se combinaban temas propios de country rock y de blues con algunas versiones ajenas. Aquel concierto de Neverly Brothers se grabó sin otra intención que la de, una vez editado, regalar un CD a los más asiduos de aquel mítico local. Editado por la propia Sala El Sol, solos o en compañía de otros, se convirtió casi en un disco fantasma y muy difícil de conseguir hasta que en 2010 fue reeditado y comercializado de forma más amplia. Bajo mi punto de vista, uno de los mejores temas incluidos en aquel único disco de los Neverly Brothers es esta versión de todo un clásico del rockero argentino Morris, titulada Nocturno de Princesa.

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2: Estáis en la sintonía de Larrogeita a Masaspi y Ratia escuchando una nueva edición de Original y Copia. Una edición que seguimos adelante con Paul Butterfield, un cantante de blues estadounidense, excelente armonicista y líder de diferentes formaciones. Butterfield exploró desde muy joven la escena del blues en su Chicago natal, donde conoció a Muddy Waters y a otros grandes del blues que lo animaron y le dieron la oportunidad de unirse a sus jam sessions. En 1963 montó la Paul Butterfield Blues Band junto con dos amigos también entusiastas del blues, Nick Gravenites y Elvin Bishop, un combo que combinaba el blues eléctrico de Chicago con la urgencia del rock y con el que grabó varios álbumes que le hicieron bastante popular en el circuito de conciertos y festivales de finales de la década de 1960, actuando en el Fillmore West de San Francisco, el Fillmore East de Nueva York, el Festival Pop de Monterrey y finalmente en el Festival de Woodstock. Tras la ruptura de la banda en 1971, Paul Butterfield continuó adelante con el nombre de Paul Butterfield's Better Days, acompañado de su mentor Muddy Waters y de varios miembros del grupo The Band. En 1987, Paul Butterfield moría a los 44 años a causa de una sobredosis de heroína. Cuando todavía estaba en activo, hacía conciertos y publicaba discos. Vamos a escuchar a la Paul Butterfield's Better Days en una grabación de 1973 de un soberbio tema de blues firmado por Robert Johnson en 1937 con el título de Walking Blues, que Paul Butterfield retituló New Walking Blues.

Músicas Blay es el cuarto álbum de Itoiz, publicado en 1983. Un trabajo que supuso un cambio radical en el sonido del grupo, que hasta entonces se podía definir como rock progresivo, y que a partir de aquel momento comenzó a decantarse sin complejos por un pop rock sólido, potente y dinámico. Un cambio de línea sonora para el que fue fundamental la entrada en la banda de un guitarrista de Iparralde, llamado Jean-Marie Ekey, que junto con un nuevo batería, Jimmy Arravit, ayudaron a marcar la futura trayectoria musical del grupo liderado por Juan Carlos Pérez. Aquel álbum, que marcó nítidamente un antes y un después en la historia de Itoiz, supuso un importante éxito de ventas al que contribuyó en gran medida el tema que seguidamente escucharemos, Marea Agora. Los autores de esta versión de Itoiz son Diabolo, en sus orígenes conocidos como Diabolo Taldea, un grupo con cuatro voces y dos guitarras formado en Siburu en 2006 por Yannick Telechea, Arnaud de Soain, Sandrine Berou y Xavi Albistur, con un repertorio diverso y variado en el que se mezclan versiones en francés, español, inglés y euskera y que suele actuar regularmente en las zonas de Don Ivane Loizune y Siburu. Esta versión de Marea Agora se publicó en su álbum de 2016 titulado Eclectic.

That'll Be the Day es una canción escrita por Buddy Holly y Jerry Allison, publicada por primera vez en julio de 1956, interpretada por el propio Buddy Holly y una banda de compañía llamada The Three Tunes. Aunque pocos meses después, en mayo de 1957, la hicieron muchísimo más popular el grupo The Crickets. That'll Be the Day ocupa el puesto número 39 en la lista de las 500 mejores canciones de todos los tiempos, según la revista Rolling Stone, y se han grabado al menos 135 diferentes versiones a cargo de nombres tan conocidos como los Everly Brothers, François Hardy, Linda Ronstadt, Flaming Groovies, Waylon Jennings, Albert Lee o incluso el catalán Carlos Segarra. Como dato curioso, en 1958 That'll Be the Day se convirtió en la primera canción que grabó el grupo The Quarrymen, que en 1963 adoptaron el nombre mucho más conocido de The Beatles. Aquella primera grabación de los Quarrymen fue publicada oficialmente en 1995 dentro del disco recopilatorio de The Beatles titulado Anthology One. En 1979 los derechos de autor, que hasta entonces pertenecían a Buddy Holly, pasaron a ser propiedad de Paul McCartney junto con el resto del catálogo musical de aquel autor norteamericano. Pero la versión de That'll Be the Day, que ahora va a sonar en original y copia, a capella, y en el más puro estilo doo-wop, corre a cargo de un excelente intérprete, desgraciadamente ya fallecido, que en su día fue el líder de los Smithereens. Se trata, claro está, del genial Pat D'Inizio, acompañado por los tenores Dino y Spunky Pionegro, del bajo Frank Iovino y del barítono Tony Alexander. El cover, como podréis comprobar, es una auténtica delicia. 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
3: Heinz es una girl band española de rock, nacida en Madrid en 2011, que desde poco después de darse a conocer consiguieron captar la atención de numerosos medios internacionales, lo que las facilitó desde entonces el poder actuar en países como Gran Bretaña, Francia, Portugal, Alemania, Noruega, Dinamarca, Holanda, Tailandia, Australia o Estados Unidos, llegando a ser cabeza de cartel en numerosos conciertos nacionales e internacionales. Heinz grabaron en abril de 2015 su álbum de debut, Leave Me Alone, pero debido a una serie de problemas editoriales, aquel debut discográfico no salió a la venta hasta casi un año después, en enero del 16. Heinz son consideradas una banda a medio camino entre el lo-fi, el surf y el garaje, y en ocasiones han sido comparadas con iconos del rock como Velvet Underground o The Pastels, aunque ellas prefieran citar como sus influencias musicales más significativas a Black Lips, The Parrots, The Strokes o The Back Sense. En 2024, Heinz publicaron el que hasta el momento es su último larga duración, Viva Heinz, producido por Peter Robertson, exintegrante de The Back Sense, y en el que contaron con las colaboraciones de Beck y de Graham Chatten, vocalista de Fontaines DC. Escuchamos ahora a Heinz versionando un tema de Triángulo de Amor Bizarro, datado en 2010 y titulado De la Monarquía a la Criptocracia.

Continuáis en la sintonía de Lauro Gay, Tamasaspi y Ratia, y esto, como estáis comprobando, es una nueva entrega de Original y Copia. Nowhere Girl es un sencillo de la banda británica de New Wave electrónico B-Movie, que se lanzó el 2 de noviembre de 1980 y se relanzó posteriormente en 1982, fecha en la que por fin consiguió alcanzar el éxito que no obtuvo con su primer lanzamiento. Se trata de una típica canción de synth-pop que se convirtió en un gran hit que encabezó las listas de éxitos de toda Europa, alcanzando los primeros puestos de los charts y teniendo una gran difusión en las radios del momento. En España fue todo un acontecimiento de ventas hasta el punto de que Radio Televisión Española invitó a B-Movie a participar en uno de los programas musicales de más repercusión de aquella época, Tocata. Pero aunque en origen Nowhere Girl es, como ya os hemos dicho, una canción claramente electrónica, bailable y construida a base de sintetizadores, teclados, vocoders y cajas de ritmo, ahora la vamos a escuchar convertida en un sucio tema de rock oscuro de la mano del trío compuesto por Esteban René a la voz y la guitarra, Beto Bautista al bajo y Carlos Robles a la batería. Una banda residente en el sur de California, formada por músicos chicanos, que practica una especie de rock gótico, obsesivo y oscuro, muy influido por bandas del estilo de Interpol, She Wants Revenge o Joy Division. Ellos se hacen llamar The Slashes y, como enseguida comprobaréis, son capaces de transportarnos a la era del afterpunk londinense de los 70, fusionando una típica melodía en la línea de los nuevos románticos de los primeros 80 con las turbias y enfermizas atmósferas de la dark wave.

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James Dennis Carroll, más conocido como Jim Carroll, fue un escritor, poeta y músico neoyorquino que, a pesar de la indudable calidad de sus trabajos, tanto musicales como literarios, no alcanzó una cierta notoriedad hasta que su novela autobiográfica, publicada en 1978 con el título de The Basketball Diaries, o Los diarios del baloncesto, fue llevada a la gran pantalla en 1995, protagonizada por Leonardo DiCaprio. Carroll, que había sido una estrella del baloncesto cuando estaba en la escuela secundaria, vio truncada su carrera al desarrollar, siendo aún adolescente, una seria adicción a la heroína que le obligó a financiar su vicio mediante actividades poco o nada legales, como pequeños atracos en tiendas de barrio o siendo chapero en las zonas de Manhattan que rodean las calles 53 y la Tercera Avenida. En 1978, Jim Carroll consiguió librarse de su adicción a la heroína y se mudó a California para empezar una nueva vida. Allí formó una banda de punk rock, la Jim Carroll Band, ayudado por Keith Richards, guitarrista de los Rolling Stones, y por Patti Smith, con quien tiempo atrás había compartido apartamento en Nueva York junto con Robert Mapplethorpe. Su debut discográfico, Catholic Boy, publicado en 1980, tuvo una excelente acogida en la escena underground del momento, pero tuvieron que pasar bastantes años para que su obra musical, compuesta por 7 álbumes, consiguiese el reconocimiento que merecía. Vamos a escuchar a Jim Carroll y su banda interpretar un cover incluido en su cuarto álbum, I Write Your Name, publicado en 1983. Se trata de uno de los temas más icónicos de Lou Reed de la Velvet Underground, el archiconocido Sweet Jane, que, por cierto, en la voz de Jim Carroll no desmerece ni un ápice, ni en frescura, ni en provocación, al original de Reed.

0: Hemos llegado a la recta final de esta edición de Original y Copia. Pero no vamos a deciros adiós sin antes escuchar a una banda de punk rock que nació en mayo de 1990 de la mano de dos jóvenes riojanos, Chicharro y Rufo, un navarro de nombre Fermín y un bermeano, Josechu, vecino de Lodosa. Aquel cuarteto llamado Piperrack empezó a moverse por toda la zona de la Ribera, grabó un par de maquetas y en 1994 debutó discográficamente con un trabajo titulado Art de Ribera. Un par de años después se publicaba su segundo LP, Los Muertos de Siempre, y poco a poco fueron ganando popularidad y prodigándose en directos hasta conseguir hacerse con un número importante de seguidores. En 1997, Fermín decidió dejar la formación, siendo sustituido por Javi, que se hizo cargo de la guitarra solista hasta que en noviembre de 1998, justo cuando habían conseguido convertirse en referentes de la escena punk rock local, el grupo anunció su disolución, aunque reapareció posteriormente en algunas ocasiones, pero sin su cantante original. En 2015, Josechu, el que fuese voz solista de los primeros Piperrack y uno de sus miembros fundadores, decidió resucitar su antiguo grupo actuando con diferentes músicos locales y adoptando el nombre de Josechu Piperrack and the River, así como suena, con B y pronunciado en castellano, Rock Band. La nueva formación muy pronto se caracterizó por desarrollar un rock potente y bastante clásico, pero no por ello menos contundente, en el que destacaban unas combativas letras muy marcadas de crítica social. Una actitud que en 2016 provocó que el gobierno chileno les denegase la entrada al país, donde los habían contratado para realizar una serie de conciertos. Os dejamos con Josechu Piperrack and the River Rock Band interpretando una magnífica versión del tema de los estadounidenses Authority Zero, titulado For the Kids, y que ellos rebautizan como Pa' los Chicos. Os quedáis en buena compañía, pero no os olvidéis de volver a sintonizar Original y Copia de aquí a un par de semanas en el dial de la Eurogeita Masaspe Irratia. Y como siempre os decimos, entzun beti musika ona, eta ondo segi.
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0: como sabes, estamos descansando. ¿Estás descansando, no?
1: Sí, un poquito.
0: Yo también estoy descansando, pero hemos seleccionado los mejores programas de la temporada para que no nos eches tanto de menos.
1: Que disfrute el de hoy y, si puede, piensa eso de hacerte productor o productora para que podamos seguir haciendo programas como este.
0: Igual es hoy el momento.
1: Buen verano.
0: Violeta, que no se nos olvide decirles a los oyentes que les necesitamos más que nunca.
1: Jamás. Digámoslo, os necesitamos para ser sostenibles, para no desaparecer, para seguir existiendo.
0: Que no lo diríamos si no lo necesitáramos.
1: No lo diríamos. 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
0: Ha vuelto la delgadez extrema que nunca se fue.
1: Las alarmas saltaron en las alfombras rojas de Hollywood ante la delgadez enfermiza esquelética de Emma Stone o Demi Moore.
0: Pero es algo que está y estaba por todas partes.
6: Esta es mi última comida normal.
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1: En los medios, en las redes, en publicidad, en las series.
0: Y que tiene que ver con lo mismo de siempre.
1: Forma de domesticar y someter el cuerpo de las mujeres.
9: Este es el orden correcto.
10: Cuán larga sea tu rutina va a depender de tu presupuesto.
11: Yo soy el limpiador facial.
12: De día son 5 pasos.
9: Si no sabes en qué orden van tus productos, te explico muy fácil.
0: Filtros, rutinas faciales, dietas, ejercicios milagrosos, cirugías, botox y medicamentos que con un pinchazo te convierten en la mujer soñada.
1: Más guapa, más joven, más flaca, más.
13: ¿Cada cuánto tiempo debo yo ponerme el botox?
14: Y mucho hablamos del botox.
15: De todas las áreas que puedes tratar con botox.
16: 5 consejos antes de infiltrarte la cara.
0: Hablamos de una violencia que se vuelve más hostil cuando hablamos de gordura.
1: Y que pretende disciplinar a las mujeres bajo la excusa de la salud y de la belleza.
0: Pero no es estética,

0: política, como escribió la cineasta Chloe Wallace.
1: Es el capitalismo vendiéndote que no eres válida ni válido si no eres flaca o flaco.
0: Y que serlo es símbolo no solo de salud, sino de estatus.
2: Y empecé a llamar a todas mis amigas flacas.
3: ¿Tú estás en Ozempic?
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0: Los caminos del capitalismo para controlar el cuerpo de las mujeres son inescrutables.
1: Hoy hablamos de la delgadez extrema como síntoma extremo del control sobre los cuerpos, especialmente de las mujeres.
6: Algo que conquista mucho a las mujeres es...
7: ¡Cállate, pavo!
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7: Puto flipado.
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0: Voy a hablar, pero poco, ¿vale? Para presentar a nuestro increíble plantel de hoy, que cuenta con nuestra tertuliana de cabecera, la escritora y editora Silvia Nanclares. Su último libro es Abrazaremos el caos por ti, ilustrado por María Gese. Crudos días, ¿cómo estás, querida?
13: Crudos días, queridas.
0: ¿El canon de la extrema delgadez ha vuelto o nunca se fue?
13: Pues es como los Pokémon, Digi evoluciona. O sea que estamos ahora en no sé qué, en un Charizard o en un... Y claro que sí, o sea, es el mito de la belleza del que nos habló Naomi Wolf en los 90. Pues ahora además, o sea, es que en esto de la gordofobia y todo el tema de la exigencia de la delgadez, hay algo muy perverso, que es que al final el trabajo lo seguimos haciendo a las personas con cuerpos gordos, que interiorizamos toda esa gordofobia y nos ponemos a trabajar por ese ideal, que es un poco lo que denunciaba en el mito de la belleza. Decía que la belleza no era una moda en los 90, y en ese caso el mito de la extrema delgadez también estaba en boga, y sino que es un sistema, ¿no? Entonces ahora el sistema, eso ha digievolucionado, y encima ahora estamos con el último giro, que es la industria farmacéutica, ¿no? Y que nos está ofreciendo una solución que pasa por lo saludable con todo lo que eso conlleva.
1: Regresa la periodista y escritora Aída González Rossi, a quien conocimos en un programa en La Laguna, Tenerife, que acaba de publicar Gorda sin vergüenza, con la editorial En Debate, del que hablaremos después. Aída, crudos días.
14: Hola, ¿qué tal?
1: ¿Por qué la presión estética no es lo mismo que la gordofobia? Que esto vamos a explicarlo desde el principio. ¿Y cómo se retroalimentan?
14: Pues a ver, gran pregunta.
1: Sí.
14: La presión estética es algo que al final pues sufrimos todos los cuerpos, ¿no? Al final vivimos en un sistema que nos quiere controlándonos todo el tiempo y como ejerciendo una especie de presión, justo lo que comentaba Silvia. Pero la gordofobia, que está muy atravesada por la violencia estética, como tú dices, se retroalimenta, es una opresión que opera sobre los cuerpos gordos, ¿no? Al final... cuando hablamos de gordofobia puede resonar con todo el mundo porque al final estamos hablando de violencia estética, pero es importante hacer un poquito la puntilla, ¿no? De que al final pues las gordas, los gordos y les gordes pues sufrimos una opresión, ¿no? Que pasa por discriminación en el trabajo, que nos insulten por la calle o que no nos podamos hacer un escáner en el médico porque no cabemos en la máquina y no se ha pensado que debería haber una máquina más grande, por ejemplo.
0: Un insulto que además acabáis asumiendo y que os acaba haciendo modificar vuestra propia conducta.
14: Totalmente. Al final creo que hay como una especie de cosa muy subversiva en una persona gorda que ocupa espacio, ¿no? Uh-huh. Precisamente porque te programan un poco, poco a poco desde todas partes para no ocuparlo, para pedir perdón y para no estar presente como en el día a día de tu cuerpo, ¿no? Para pensar que vas a ser tú misma cuando tengas otro cuerpo, que al final es como, bueno, pues mi cuerpo soy yo, no lo tengo.
0: Uh-huh. Ocupa menos, desaparece. Desaparece del todo. De esto sabe mucho María Benouna, que vuelve también por aquí, la presidenta de SOR Racismo Madrid, que es conocida por su activismo antirracista y antigordofobia. María, crudos días.
15: Crudos días.
0: ¿Cómo atraviesa la violencia estética a las mujeres racializadas? ¿Hay también un canon para vosotras?
15: Uf, claro, o sea, hay un canon y mayor incluso, ¿no? O sea, para empezar, yo siempre una cosa que cuando hablamos de gordofobia y antirracismo, creo que el primer punto de esta opresión es el IMC, ¿no? O sea, el IMC, que es este índice que utilizan de base para medir nuestros cuerpos de todas las personas, pero en el que está pensado por un señor blanco, alemán, con cero contextualización, ¿no? Y en el que, por supuesto, los cuerpos de las mujeres quedan fuera y los cuerpos de las mujeres racializadas quedan fuerísima, ¿no? O sea, ni se plantean el... Hay muchas veces que es verdad que el cuerpo, o sea, los cuerpos gordos de mujeres racializadas, pues evidentemente sufren una doble discriminación, pero en general los cuerpos de las mujeres racializadas están más en el punto de mira, ¿no? Porque o vales para la hipersexualización que el ojo blanco quiere,

0: o todo lo que no sirve para esa personalización está afuera, ¿no? Entonces es bastante más complicado a veces gestionar, independientemente de que tu cuerpo sea normativo o, o gordo.
1: ¿Qué ejemplos estáis viendo en los y las jóvenes, y los no tan jóvenes, y en las redes, de esta nueva tendencia, de este, como has dicho, digievolución,
2: sí,
1: de la extrema delgadez?
3: Bueno, creo que estamos ahora en un momento ultra desatado, totalmente digievolucionado, en el que además tenemos todo el rato esta carga moral de vive de la mejor manera, cuenta los gramos de proteína que comes, que es lo mismo que contar las calorías que comes, realmente es la digievolución literal. Levántate a las 5 de la mañana para salir a correr, ¿no? Hay una cosa como con la disciplina, que por supuesto tiene que ver con todo este canon de pues el cuerpo que se considera bello es el cuerpo disciplinado, cuando bueno, creo que la vida va de otra cosa también. Luego podemos hablar de eso.
1: Sí, lo hablas mucho en tu libro.
3: Sí. Pero también creo que hay una cosa muy de cómo al final todo esto acaba operando en los individuos le asienten al sistema sin pensar en el sistema, que quizá tiene mucho que ver con lo perdidas que estamos ahora mismo en la vida y con que al final que nos bombardeen todo el rato con reels de pues tienes que hacer esto para ser una persona válida, al final nos da un poco esta cosa de yo voy bien en la vida, ¿no? Como que tengo cierto control. Creo que hay una cosa ahora como con el control de una misma que se suma a toda esta estética de la extrema delgadez, que al final tiene mucho que ver con el auge ultraconservador y nos tiene la cabeza un poco comida.
1: Sí, de esto habla muy bien. Sí, perdón. El cómic que creo que ya he recomendado alguna vez por aquí, La Voz del Oráculo, de Liv Stromquist, que habla de todo esto, ¿no? De que si no te disciplinas es que no te quieres. Claro. De que si no estás bien es que algo habrás hecho. Y que tiene que ver con esta idea también de la meritocracia. Es decir, que en realidad eres gordo y eres de clase baja y no llegas alto porque te lo mereces, porque no te esfuerzas, porque no te disciplinas.
2: Y eres perezosa y no trabajas para ti, ¿no? Que también se ha colado esta idea del trabajar, de la auto-optimización, ¿no? Que en realidad en redes estamos trabajando todo el día para las grandes corporaciones, pero además trabajando para nuestro propio cuerpo, ¿no? Y a mí lo que me parece clave que ha pasado con las redes es que la vigilancia se ha horizontalizado, ¿no? O sea, antes era una mirada normalmente masculina, bueno, que te miraba, y ahora somos nosotras mismas. Y bueno, esto es como el gran espejo, ¿no? Sí. O sea, nuestro móvil es el espejo, lo llevamos en el bolsillo, y creo que eso sí que está transformando la subjetividad. O sea, yo que vengo de los 90, yo que soy una Karen cruda, deja ya de traer gente brillante que podría ser mi hija. No, pues claro, nosotras teníamos las revistas de moda, sí, ¿no? Claro. Que bueno, podías tener o no acceso a ellas, ¿no? Porque, por ejemplo, en mi casa pues no había tantas. Las revistas del corazón, las pasarelas, las supermodelos, ¿no? Por ejemplo, a mí me tocó esa época. Pero claro, eso es, ahora está todo, está aquí. Y yo hay un lugar, o sea, un lugar del Averno que es la lupita de mi algoritmo de Instagram, que realmente cada vez que entro ahí, es como un agujero negro de gente con prótesis en la cara, cuerpos vendados. O sea, realmente ya hay un punto, casi diría, de sadismo, ¿no? Uh-huh. O sea, estamos ahí entre el trabajo, el sadomasoquismo y el autoinfligirnos sufrimiento, ¿no?
1: Lo que contaba la película Sustancia.
2: Sí, exacto. Que luego hemos visto
1: Sustancia y estamos viendo a la pobre Demi Moore convertida en el propio personaje que interpretaba.
2: Totalmente. Y la Sustancia somos todos. O sea, en pequeñito, en nuestras casas, estamos un poco performando a Demi Moore ahí metida en esa habitación, ¿no?
4: Pero esos son como ejemplos extremos que en un momento dado podemos decir, vale, lo identifico, lo veo, me horroriza, no quiero ir por ahí. Pero ¿qué ejemplos más sofisticados y que alimentan nuestra culpa, como estaba contando Silvia, estáis viendo últimamente, ¿no? Esta mirada nuestra, de las propias mujeres en este caso, culpabilizándose por no ser suficiente buena ciudadana, madre, hijas, lo que sea.
0: Uf, a ver, que yo creo que justamente las redes están llenas, ¿no? De este autosabotaje, ¿no? O sea, al final es lo que nos enseñan y es a lo que se nos obliga. Y creo que están bastante repletas. Creo que a mí, por ejemplo, en el día a día, ¿no? Creo que meterte en comentarios de, por ejemplo, ¿no? O sea, meterte en comentarios.
4: Comentarios de un post, sí, de lo que sea.
0: De un post de me da igual. Hablemos de TikTok, hablemos de Instagram, sí, hablemos de la red social que sea. Da pánico. Y muchas veces, es verdad que muchas veces son señoros
4: disfrazados.
0: Un ser 005. Sí. pero muchas otras veces son otras mujeres que están buscando esa validación, ¿no? Sí, o sea, en plan, que al final es un poco la búsqueda esta de la validación del capital, ¿no? O sea, de la validación de lo que manda, ¿no? Entonces, pues, muy alegremente te mandan a, yo qué sé, pues, pues veo a gente que manda a comer lechuga o deja de llorar y ve más hacer un deporte. Y es como, tú por una foto de Instagram o por un vídeo o por lo que sea, no, es imposible que sepas cuál es el modo de vida de la persona que tienes enfrente.
1: Sí, exactamente.
0: Independientemente de que haga o no haga deporte. O sea, no, pero creo que esta es como una de las formas ahora mismo que yo veo como más brutales, ¿no? En redes sociales de agredir todo el rato a cuerpos disidentes en general, ¿no? O en su defecto, cuerpos que... Porque, por ejemplo, yo muchas veces veo estos comentarios en vídeos que nada tienen que ver ni con cuerpos, ni con gordofobia, ni con estética.
4: ¿Otros temas?
0: Claro, o sea, a mí, por ejemplo, me pasa mucho, subo vídeos de antirracismo, claro, y todas las respuestas son, voy a comer lechuga. Uh-huh. Es como, vamos a ver, señores.
1: Estamos hablando de otra cosa.
0: Estamos hablando de otra cosa que podría ser incluso más importante, ¿sabes? Que yo como no coma lechuga. Entonces, como... Y esa es como la acción rápida, ¿no? El intentar hacer daño constante desde ahí, ¿no? Desde volver a un canon estético muy definido que se sale de cualquier disidencia.
1: Hablabas tú, Silvia, de esa máquina de destrucción masiva que es nuestro móvil. Yo, y cuando venía hacia acá en la bicicleta, he visto un par de veces a dos personas mirándose en el espejito mágico, sí, en el que se ha convertido el móvil. Uh-huh. De estos temas llevábamos mucho tiempo hablando, de la delgadez extrema no es nuevo, en los 90 lo vimos mucho con algunas modelos, pero ha cobrado especial relevancia a raíz de una publicación muy viral en redes de hace unas semanas, en plena acumulación de galas, de premios y alfombras rojas, que ha dado título a este programa.
5: Tengo rabia y estoy tan cansada de tenerla. Cada alfombra, cada evento, cada vez que abro Instagram, y ahí están, más delgadas que la semana pasada, más delgadas que el mes pasado, más y más, como si hubiera una competición que nadie nombra y en la que todas están jugando. Y mi trastorno de la conducta alimentaria, que yo creía dormido, que yo creía que ya había trabajado, se despierta y me dice, ¿ves? ¿Ves lo que deberías ser? Antes era no comer, contar, restringir. Ahora es una inyección semanal que suprime el hambre. Es la vuelta de la delgadez como capital. No es estética, es política.
1: No es estética, es política, escribió la cineasta Chloe Wallace en su Instagram hace unas semanas. Ella, entre otros muchos trabajos, dirigió la serie Un Cuento Perfecto en Netflix y ha salido de las pruebas de cámara del próximo para hablar con nosotras. Uh-huh. Chloe, crudos días.
6: Hola, ¿qué tal? Buenos días.
1: ¿Qué es lo que te hizo publicar esto?
6: Es que acababa de ser la gala de los Oscar, entonces también es verdad que ver la alfombra roja para mí es siempre algo que me ha gustado porque lo he consumido desde que era pequeña con mi madre. Pero es que cada vez que salían premios y que salen fotos de los premios, había algo que me removía muchísimo porque había una clara pérdida de peso en actrices que he visto, que llevamos todos viendo muchos años, y me resultaba como muy violento. Entonces, pues,
1: claro, ¿qué te removía a ti por dentro?
6: Para mí, yo creo que es el haber visto durante mucho tiempo X tipo de cuerpos. Que yo creo que es lo que estabais hablando, ¿no? Como esta cosa de los años 90, las revistas del corazón que te mostraban cierto tipo de cuerpos, era una talla concreta, y de repente hubo un boom de body positivity, ¿no? Uh-huh. Que se veían otro tipo de cuerpos, y ya no solo en las alfombras rojas o cantantes o modelos en moda, sino como en lo más comercial, tipo el anuncio de un desodorante, el anuncio de una crema de cuerpo. Y de repente estar viendo este tipo de cuerpos para mí me resultaba muy refrescante, y también una llamada a que, bueno, que cada cuerpo diferente podía existir y estar bien en su cuerpo. Y obviamente con el Ozempic hay... Bueno, como una clara facilidad a perder peso, ¿no? Y una herramienta que de repente te proporcionan, que yo creo que para mí el problema es que se ha tapado como si fuese, se excusa como si fuese salud, ¿no? Como que el problema es que para mí que como si la delgadez y la salud sean sinónimos, ¿no? Como que realmente eso... Yo, bueno, no sé, creo que hemos aceptado de repente como esa equivalencia como si fuese algo súper científico cuando realmente

0: no lo es, ¿no? Y entonces cuando alguien lo cuestiona, que es un poco lo que me pasó a mí, es como si estuvieses en contra de la salud, que no es así para nada.
1: Total. De hecho, tú te preguntabas, o sea, vomitabas todo ese texto que es, se notaba que te salía de dentro, decías basta, y te preguntabas ¿por qué nadie está hablando de esto? ¿Por qué?
0: Yo creo, o sea, luego para mí es verdad que ha sido muy sorprendente la reacción que ha tenido esto. O sea, no era algo que yo me esperaba, la verdad, porque es algo que yo comento con mis amigas y comento en casa y hablo con mi familia, ¿no? Como, madre mía, ¿qué está pasando? Que muchas actrices que de repente están perdiendo un mogollón de peso o cantantes o gente que incluso había hecho un... De tener cuerpos diferentes como en plan Meghan Trainor, ¿no? O sí. Yo que sé, Mindy Kaling, como unas tipas súper sexy, súper poderosas que hablaban del cuerpo desde otro lugar y de repente como que ha llegado una herramienta que les ha facilitado quizás ya no estar así, entonces no estoy muy segura si realmente ese discurso era real o no y simplemente, claro, la presión estética que existe es tan fuerte que en cuanto tienes una herramienta más fácil, ¿no? O claro. En la que de repente pues la presión es tan fuerte que eso, ese discurso desaparece completamente.
2: Y esa presión es muchísimo más fuerte aún cuando tu imagen, tu cuerpo, es parte de tu trabajo en Hollywood. Sí hemos visto alzar la voz a grandes actrices como Kate Winslet, pero es cierto que hay un silencio enorme y es más fuerte la presión en la industria. Te hemos pillado a ti saliendo de unas pruebas de cámara para tu próxima peli. ¿Eso se nota, esta búsqueda de la delgadez, del cuerpo normativo? ¿Se nota precisamente en los castings y en el mundo en el que tú vives?
0: Sí, 100%. O sea, yo creo que las actrices y los actores tienen una presión estética absoluta y total, pero el trabajo realmente es nuestro, ¿no? Las personas que están detrás de la cámara, de intentar cambiar un poco eso y de enseñar otro tipo de protagonistas. Luego la realidad es que yo no tengo el control absoluto del proyecto, ojalá lo tuviera, pero y no es una cosa que se, que, o sea, yo no, no hay nadie que me está diciendo tiene que ser delgada la protagonista, ¿no? Nadie me dice eso, pero la realidad es que la mayoría de actrices que se están presentando como protagonistas, ¿no? a los proyectos suelen ser tener un tipo de cuerpo muy concreto y cuando no lo es, no se les presenta como protagonista o si sí, es que la película o la narrativa está alrededor, ¿no? Pues como en Cerdita, ¿no? Sí, que de repente sí. Pues el cuerpo suyo, que es su protagonista, tal, pues va sobre que le hacen bullying por su cuerpo, ¿no? Pues bueno.
1: ¿Y tú en ese mundo y en esos castings y en el trabajo que tú haces estás notando ese retroceso? ¿O se ha mantenido?
0: Bueno, yo creo que sí porque o sea, no porque los cuerpos están cambiando. O sea, creo que es más también una cosa personal que yo no creo que la solución sea que todo el mundo sea velocamente y tal. O sea, como que de repente no creo que sea solo esto, como pero es verdad que yo que ellas tienen, y ellos, pero sobre todo ellas, o sea, yo creo que es sobre todo la presión es mucho mayor a perder peso y a dejar de estar en tu cuerpo cuando eres mujer, yo creo. Entonces está como es que está en el mundo, entonces no se puede, no puedo evitarlo de verlo con algunas actrices, pero no veo a alguien tampoco como que esté hablando de ello constantemente. En los actores, ¿no? Entre la industria, dentro de la industria. Entonces, bueno, pero...
2: Es que el problema es que yo creo que la industria es constante y en realidad es un canon que nadie discute o que muy poca gente, hemos citado el caso de Kate Winslet, discute. Y lo preocupante es que este binomio, esta sinonimia que se ha creado entre salud y delgadez no es cierta y de hecho los últimos datos del Sistema Nacional de Salud registran 20.000 casos al año de niños, niñas y niñes con trastornos de la conducta alimentaria, una cifra que se ha multiplicado por 10 en la última década y siguen aumentando las hospitalizaciones entre menores de 12 años. Por eso es tan importante lo que denunció con tanta fuerza y brillantez Chloe Wallace en su Instagram. Chloe, te dejamos seguir trabajando. Muchísimas gracias. Un abrazo muy fuerte.
0: Muchas gracias.
2: Un
0: hasta
2: beso
0: luego.
2: Grande. Adiós.
0: Un beso.
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1: Más allá del cine, ¿vosotros creéis que hay sectores más hostiles que otros para las mujeres? Bueno, que la respuesta es que sí, pero ¿cuáles son?
5: Más allá del cine y del audiovisual, sí. Yo creo que todos, como decía antes Aída, es que se te penaliza, ¿no? O sea, un cuerpo gordo está penalizado socialmente. Estoy segura de que en una entrevista de trabajo, obviamente,
6: la
5: no
6: medicina.
5: Vas... Bueno, y cuando entras a una consulta, o sea, que es constante, ¿no? Uh-huh. Entonces, en el sector cultural, sí, o sea, es que el cuerpo es un...
2: En todos los sectores.
5: Eso es, sí. Por eso que sí, es que es una transversal, es lo que decías antes, que a pesar de este paréntesis de diversidad que hemos vivido, ¿no?, entre 2015 y 2025...
1: El paréntesis DAF, ¿ok?
5: Sí.
2: El momento curvy, sí, ¿no?
5: Claro, exacto, el positivity, esta cosa de, bueno, de hay diferentes cuerpos que decía Chloe, pero al final el canon no ha variado, ¿no? Y se vuelve a él constantemente y además con más fuerza, porque esta idea de que nos han reducido porque estábamos ocupando demasiado espacio. Uh-huh. O sea, esto claramente es una expresión del backlash, ¿no?
1: ¿Qué espacio estábamos ocupando?
5: Pues, o sea, hola.
2: El del feminismo, hola, mira.
5: No, o sea, las calles, los micros, los libros.
2: Claro.
5: Entonces es que además esto se puede estudiar, o sea, todas las olas feministas tienen su backlash, ¿no? Y además se reflejan en el cuerpo, en la salud reproductiva y en la estética, ¿no? Entonces, obviamente estamos viviendo un iros contra la pared, habéis ocupado demasiado y reducíos, lo que decía Aída, ¿no? O sea,
2: no es estética, es política, como dice Chloe, que tiene muchos significados. Por un lado es el clasismo que eso implica, pero también esta manera de domesticación.
7: Sí, totalmente. Al final es un poco como meterte... Creo que hay algo como muy vulnerable también, por supuesto, ¿no? En las personas. Pero también desde el encajar, ¿no? Y cómo somos percibidas. Al final el cuerpo es una ficción, no solo por lo que simbólicamente también como que ejerce, ¿no?, como ficción, sino también por cómo pensamos en los cuerpos para intentar que el nuestro también sea un cuerpo normal, que pueda estar en sociedad. Claro, entonces al final todo esto es un poco... meterte como el operativo de todo el sistema patriarcal dentro de ti para que tú lo mantengas y para que se autoperpetúe, ¿no? Entonces, es una cosa muy, muy bestia. Y que, como dice Silvia, tiene muchísimo que ver con una cosa muy reaccionaria, ¿no? Uh-huh. Hacia el feminismo. Como estaban diciendo, pues al final están todas partes, están incluso dentro de nuestra propia relación con nosotras mismas, ¿no? Que...
2: Uh-huh. Eso lo cuentas muy bien en un libro que nos ha fascinado, nos ha encantado, como todo lo que escribe Aída, porque se ha desbordado, como siempre, en su literatura. Ha hecho un libro gordo,
5: sí,
2: aunque es muy finito.
7: Ajá. Es flanquito,
2: pero es un libro
7: es gordo,
2: que habla en gordo.
8: El pensamiento gordofóbico considera que la gordura es una herida autoinfligida. Es decir, eres gorda porque escoges no hacer lo que está en tu mano para dejar de serlo. Pues de la gordura supuestamente se puede salir, igual que se puede entrar en ella en cualquier momento si una se desdisciplina y se comporta fatal y empieza a hacerse daño. ¿Cómo se hace una ese daño? ¿O cómo en teoría ya se ha hecho ese daño la que ya es gorda? No teniendo voluntad. Cayendo en placeres inmediatos y pasajeros que alejan de la gesta mayor que debería regirlo todo, el valor. Ser cotizada. Que te aprueben y te admiren. Que te quieran. Y para que te quieran, quererte tú.
2: Es un ensayo muy particular, muy original. No es un ensayo serio al uso, sino que es un ensayo muy literario en el que ella... habla gordo, entra en la propia gordura, la habita, como dices, me meto en el pedo y me dejo llevar por ese pedo y es brutal lo que cuentas. Por eso quería preguntarte lo primero, ¿qué es la vergüenza gorda y qué es ser una gorda sin vergüenza?
7: Bueno, para mí, y así intenté como... llevarlo en el libro, para mí la vergüenza gorda tiene mucho que ver más que con una cuestión de ocultación del cuerpo, que por supuesto y viene de ahí, con una cuestión de ocultación del yo, ¿no? Al final, yo siento que creciendo he tenido como menos oportunidades que, por ejemplo, mis amigas flacas o más normativas, para precisamente poder estar en un espacio, hablar tranquila, relacionarme tranquilamente, tener vínculos profundos, ¿no?, en los que pueda mostrarme. Y tiene mucho que ver con estos mensajes que nos lanzan y nos lanzamos todo el tiempo de lo que tú eres está mal, no deberías ocupar este espacio y deberías cambiar y deberías transformarte para ser una persona valiosa, ¿no? Al final,
2: cuídate, mi niña, que también te dicen hasta las personas que más te quieren.
7: Exactamente. Antes que hablábamos de, o creo que lo habían puesto antes, al principio, ¿no?, esta cosa de como que te rebatan por ser gorda cualquier cosa que vayas a decir, ¿no? Hay una expresión que es muy demoledora, ¿no?, que es el cállate gorda, que parece que en cualquier discusión la otra persona te va a ganar si te dice eso. Hubo un momento de mi vida en el que yo me di cuenta de que la discusión no se tenía que terminar con el cállate gorda y de que mi forma de estar en un espacio, mi forma de ser yo misma, no estaba físicamente limitada por una especie de cosa que yo sentía que me limitaba un poco, ¿no? Y al final, cuando entiendes que eso es gordofobia y eso es que no conviene y no es cómodo que tú seas una persona que pues tenga como una personalidad de ti misma y no de la gorda estándar, pues creo que se te abre un mundo, ¿no? Y al final, ser una gorda sin vergüenza tiene mucho que ver con entender la vergüenza como una especie de alarma social, ¿no?, que pita cuando tú estás saltando tu mandato, ¿no?, y tú no estás siendo el canon de la gorda que deberías ser.
2: Una gorda indisciplinada.
7: Exactamente. Entonces, esta cosa de pensar en la vergüenza como algo a atravesar y que quizá te puede guiar incluso a lugares que son fructíferos, ¿no? Pues si a mí me da vergüenza algo, a lo mejor es porque ahí hay gordofobia y a lo mejor yo lo quiero hacer en vez de ocultarme. A lo mejor no, pero puede ser que sí.
1: Escribiendo este libro, hasta Google Docs te sugería cambiar la palabra gorda por gordita.
7: Ajá.
5: Wow.
1: Y te hacemos otra de las preguntas. Otra de las preguntas que te hace, pues, a ti misma.
2: Imaginas el algoritmo.
1: Claro. Tú te preguntas, ¿por qué es tan importante que las gordas escriban? ¿Por qué?
7: Pues por eso de ocupar espacio. Además, creo que es importante que, también esto lo veo mucho con lo queer, ¿no?, ya que incomodamos y ya que en sí tenemos que pasar por encima, ¿no?, de esa incomodidad y decir, bueno, yo estoy aquí. Ya que estamos, pues vamos a hacerlo todo mal, ¿no? Y vamos también un poco a retar lo que consideramos que es un texto, a retar lo que consideramos que es una novela, un ensayo, un poema, por ejemplo, ¿no? Creo que podemos tener ese poder que paradójicamente viene de no tenerlo y de todo el trabajo que hemos tenido que hacer para estar aquí, ¿no? Yo, por ejemplo, en el libro hay como una parte en Comic Sans.
2: Sí, que además te preguntas, ¿por qué estoy escribiendo esto en Comic Sans?
7: Claro, que para mí fue un poco como, qué fuerte que le pude colar a una editorial, bueno, como debate. Genial. Comic Sans, pero también viene del pensamiento de qué fuerte que me he podido colar en una editorial mainstream para hablar de este tipo de cosas. Entonces vamos a aprovechar esos espacios, que a veces nos vulnera mucho, ¿no?, el estar en espacios más mainstream porque son muy violentos, pero precisamente, pues oye, ya que estamos, vamos a explayarnos y vamos a festejar, ¿no? Y algo a lo que quise llegar con lo de la gorda sin vergüenza, también es esta cosa de los cuerpos gordos dan tanto miedo a la sociedad, porque al final son como el ejemplo de que un cuerpo puede saltarse los mandatos y seguir existiendo, ¿no? Y si al final el cuerpo gordo también como que se celebra y se explaya un poco, oye, pues estamos reforzando esto, ¿no? Y al final, si el cuerpo es una ficción en el sentido de, pues en mi cuerpo operan los cuerpos que veo en el cine, que veo en lo que sea, yo también puedo ser un cuerpo que opere en cómo otros cuerpos a lo mejor se van a entender a sí mismos y cómo se van a tratar, ¿no? Entonces creo que es importante.
2: Aida ya se celebró y se explayó en Leche Condensada, queremos recordarlo, novela por la que estuvo en el programa anteriormente. Y hablando de narrar y de nombrar, cuéntanos qué es el weight talk y el fat talk.
7: Pues lo voy a pronunciar fatal, ¿vale? El weight talk.
2: Eso que llamas, hablando de pedos, un pedo putrefacto hediondísimo.
7: Hediondísimo. El weight talk es esta cosa de pues cuántas conversaciones cotidianas, sobre todo entre mujeres, giran en torno como al peso, a la comida, a la disciplina, ¿no? Esta cosa de... yo como gorda experimento mucho esto de estar en un grupo de gente y de repente ya empiezan, ¿no? Ya empiezan con la matraca. No, porque ayer me comí no sé cuánto. ¿Cuánto tiempo de nuestra vida ocupa hablar sobre eso? Tiempo que podría servir para otra cosa. Y el fat talk es un poco una... Pues como si fuera el weight talk, el paraguas, y esto como una...
2: Uno es hablar del peso y otro es hablar de lo gordo, ¿no?
7: Exacto. Es lo que las gordas hacemos cuando esto nos lo llevamos a personalizarlo y a...

0: yo, ¿no? Como que tengo una personalidad oculta que me haría sentir muy bien si la sacara, y cuando la saco, pues estando a lo mejor, yo qué sé, pues con mi hermana o en internet, por ejemplo, conmigo misma, me siento muy bien, pero no soy capaz, no me sale, ¿no? Creo que al final es esto de aprender también a actuar como si tú fueras otra, para que para estar menos en peligro, ¿no? Tanto de que te agredan como de que tú misma sientas esa vergüenza, que es muy punzante, ¿no? Esta cosa, yo a veces, que eso creo que lo comentaba en el libro, ¿no? Esta cosa de ver una foto tuya en un momento en el que te lo estabas viéndolo desde dentro, ¿no? Te lo estabas pasando súper bien. Verte la papada, verte que estás mal colocada y te sale la chicha, ¿no? Y pensar, ¿cómo podía yo estar tan contenta y cómo podía estar yo tan relajada si los demás me estaban viendo así? Y sentir una especie de ridículo. Que es horrible.
1: ¿Tú has sentido eso, María? Es que estás haciendo todo el rato mientras oyes a Aída como si...
2: Sí, yo estoy escuchando a Aída y me estoy sintiendo como muy reflejada, ¿no? Efectivamente, es como, evidentemente, esta experiencia compartida de tener un cuerpo gordo, un cuerpo no normativo, ¿no? Sobre todo me ha tocado mucho el momento weight talk y fat talk, ¿no? En plan, esas conversaciones cotidianas en las que tú dices... Vale, o sea, si tu persona normativa de 60 kilos por comerte un brownie te estás llamando gorda, ¿qué tengo que hacer yo? O sea, ¿cómo tengo que...
1: ¿Qué hago yo con lo mío?
2: Claro, ¿qué hago yo con lo mío, no? O sea, ¿cómo gestiono yo?
3: ¿Y cómo me ves a mí, no?
2: Claro, claro, somos amigas, pero ¿cómo me estás viendo tú a mí? ¿Sabes? En plan, esta pelea constante de decir, vale, en plan, esto hay que saber, o sea, en plan, tengo que entender que esto es su gordofobia interiorizada y que no me puede afectar a mí, ¿no? En lo personal o en mi día a día, porque... Para eso estamos trabajando y en el proceso, ¿no? De gestionarte. Pero es verdad que es como muy, muy frustrante, ¿no? O sea, porque lo que tú dices es que nos pasamos mucho tiempo hablando de castigarnos, de, o sea, de, bueno, pues, no, es que yo de lunes a jueves no como, o de lunes a viernes no como hidratos, ¿no? O yo de tal a tal, no, solo tengo el día libre de comer el sábado, y este tipo de historias, ¿no? Como de autocastigo.
1: Y esa condescendencia incluso de la gente que te quiere, amigos, amigas, familiares, de esto es porque no te esfuerzas lo suficiente.
2: Con lo
1: si estás
2: guapa
1: así.
2: De cara.
3: Ah, bueno, guapa de cara, sí.
1: No. Esto pasa todo el rato, ¿no?
2: Todo el rato.
3: Que si eres
1: y
3: guapista.
1: A veces de manera muy consciente ya, y otras no tan conscientes, ¿no? O sea, que hay muchos comentarios gordofóbicos que se deslizan todo el rato en la conversación.
2: Claro, ¿no? Y yo entiendo que muchas veces la gente que nos quiere, ¿no? O sea, nuestra familia, nuestros amigos, muchas veces esos comentarios no son desde la maldad. O sea, y realmente no hay una mala intención de fondo, pero es como, chicos, hay que parar a darle una vuelta, ¿no? O sea, por ejemplo, me pasa mucho con mis padres, ¿no?
3: Claro.
2: Creo que a todas nos ha pasado.
3: La familia.
2: Creo que a todas nos ha pasado cuando tienes un cuerpo gordo con padres, madres y así. Es como, yo entiendo que evidentemente no me quieres hacer un mal con tu comentario, pero claro, es una gotita que va cayendo hasta que colma un vaso que a veces pues termina mal.
3: Sí, es que los cuerpos gordos es como si fueran públicos, ¿no?
2: Claro.
3: O sea, esto lo aprendes desde muy pequeña, que todo el mundo puede hablar de tu cuerpo,
2: sí.
3: Cuando de los otros cuerpos no se habla, ¿no? Entonces ya vas creciendo con ese ser público, ¿no? Y el tema del por tu
1: ese
3: bien.
1: Ese ser público que quiere que estés en lo privado.
3: Eso es, ser público que te quieren esconder.
1: Sí. Claro, entonces, es como que haces aquí.
3: Exacto, toda esta contradicción las expone muy bien Aída, ¿no? Que bueno, yo le di las gracias en redes, digo, gracias por no escribir delgadito. Porque es que el libro, es verdad, o sea, el libro es, o sea, una puesta en escena de todo lo que el contenido cuenta, ¿no?
1: Totalmente.
3: Y hacer eso, lo que tú dices, en una editorial como Debate, porque hay editoriales como Melusina, Con Tinta Me Tienes, que llevan... ¿no? Sacando
4: tiempo.
3: Sí, pero esto hacerlo en Debate, o sea, es un pepino.
1: Bueno, es una manera de decir, esta soy.
3: Exacto.
1: Esto
3: estoy
1: hago
3: aquí
1: y aquí
3: desbordo.
1: Estoy y me desbordo en un libro que ella también pensó en llamar Gorda Virtual.
5: El espacio virtual me permitía probar la vida sin gordofobia. No es que me sintiera mejor en ese cuerpo inventado por mí, es que no era un cuerpo y ya. Y sin cuerpo, la opresión que me condenaba a no poder ser yo misma no operaba. Solo así, quitándome el cuerpo, podía yo experimentar ciertas cosas que se supone que se experimentan con, desde o en el cuerpo. Ser besada, bailar cogida de manos con una mejor amiga, chillar en medio de un grupo de gente aleatoria, derribar la cancela ferrugienta que me obligaba a esperar, a no ver el tiempo como tiempo, sino como una especie de ficción rara en la que yo no... ¡Ay, jo! Me da muchísima pena pensarlo ahora, pero es que solo en Jabo era capaz de hacer algo tan sencillo como enseñarme a mí misma.
1: Qué brutal esto. Oye, cuéntanos, ¿cómo te ayudó a entenderte Internet?
0: Pues muchísimo. Yo cuando empecé a escribir el libro pensaba...

0: a poner internet como por todo lo alto, ¿no? Es increíble.
1: Alguien que todavía quiere internet.
0: Sí, sí, sí, yo
1: ¿Te acuerdas
0: internet.
1: Cuando internet molaba?
2: El viejo sí, internet.
0: Sí, total. Pero escribiéndolo me di cuenta de que no era tan sencillo. Al final el hecho de que tú seas una niña gorda, en mi caso, ¿no? De un pueblo del sur de Tenerife en el que nadie me entendía, y como encontrar en el ordenador, ¿no? Y en estar como en ese ordenador de sobremesa que hacía tanto ruido muchas horas, que encuentres como la única forma de ser tú misma, no es tan bueno, ¿no? Es decir, al final es gordofobia el hecho de que yo piense que yo sin mi cuerpo soy más yo que yo con mi cuerpo.
1: Claro.
0: ¿No? Entonces, claro, al final, escribiendo el libro, como que le di muchas vueltas a esto, porque al final creo que es muy chulo de la escritura esta cosa de tú coges un tema del que crees que lo sabes todo y vas aprendiendo, ¿no? Y al final, pues, esta cosa de internet sí que me dio un conocimiento de mí misma que en ese momento no podía estar teniendo, ¿no? Incluso un desahogo, pero también me dio esa escisión, precisamente. El hecho de que yo haya pasado muchísimo tiempo de mi vida, ahora tengo 30 años, ponle tú hasta los 25, 26, uh-huh. Pensando que era más yo misma hablando por WhatsApp con mis amigas que en persona. Uh-huh. Qué dolor, ¿no? Qué dolor.
1: Porque no estabas ahí en tu cuerpo, efectivamente. Judith Butler hablaba de la performatividad de género para referirse a cómo el género no es algo que se es, sino que se hace. ¿Existe la performatividad gorda, Silvia?
2: Joder. Qué pregunta, ¿no?
0: Siempre que se menciona Judith Butler es
2: como
0: difícil.
2: Clubs, o sea, tragas eso.
1: No me hagas esta pregunta a mí. Bueno, si bueno, se performa la gordura.
2: O sea, es que no es que se performe, es que es un apesar, ¿no? Es un apesar de ti. Nunca mejor dicho, esta cuestión del pesar, ¿no? Y a mí me encanta esto de quitarte el cuerpo, ¿no? O sea, al revés, es que casi lo que performas es el intento de ser delgada, ¿no? Constantemente, y lo que buscas son los espacios para serlo, ya sea la dieta, ya sea el esfuerzo, ¿no? En el gym, ya sea me invento un avatar en una red, ¿no? Entonces yo creo que lo que estamos como performando es otros espacios donde no ser gordas, tristemente, ¿no? Como dice Aida, porque en la performatividad gorda no se puede ser una misma, ¿no? Pero sí que es verdad que está el orgullo gordo, que esa es como, ¿no? Ahí es donde
1: y luego
2: entra...
1: está la gordoridad de la
2: y
1: que la, tú hablas.
2: Y la gordoridad maravillosa, claro. O sea, yo creo que ahí es donde entra el activismo, ¿no? Sí. Igual que está el activismo loco, que por cierto quería hacer una mención a Marta Plaza Gacela, que falleció el pasado 28 de marzo. Activista loca y también gorda, que escribió un texto maravilloso en Amor Gordo, que es una pequeña, bueno, una pequeña gran publicación de Con Tinta Me Tienes, coordinada por Tatiana Romero, otra pensadora maravillosa. O sea, es que tenemos, por suerte no estamos solas. O sea, hay muchísimo activismo, muchísimo pensamiento y muchísimo intento de disfrute. Pero, claro, de aquí a la positividad y a esta cosa de disfruta tu cuerpo gordo, pues también me gusta tanto el texto de Aida porque se pone en la incomodidad, ¿no? También los cuerpos gordos podemos estar mal. O sea, parece que es como queremos vivir las incomodidades, queremos vivir todos los grises, ¿no? Entonces, bueno, pues yo me quedo con la performatividad gorda crítica, ¿no? Y activista y el orgullo gordo. Algunos días, otros tienes vergüenza gorda y también la puedes atravesar.
3: Internet, que fue el espacio que a ti, Aida, te quitó, digamos, esa vergüenza de la que estamos hablando, ahora es un sitio salvaje, como estamos comentando. ¿Qué piensas de Internet después de escribir este libro, según tu experiencia anterior y lo que estás viviendo hoy que le llega a las más jóvenes?
0: Bueno, sitio horrible. Creo que esa contradicción que les decía, ¿no? De al final te parten dos. Ahora está mucho más complejizada porque ya internet no es un sitio en el que entramos un ratito y del que salimos, estamos todo el tiempo ahí, ¿no? Y al final es una especie de canon que creamos de nosotras mismas, ya no es un avatar sin rostro, que es lo que me interesa del viejo internet, sino un avatar que somos nosotras mismas perfeccionadas, ¿no? Esta cosa de, yo siempre digo como el ángulo de foto picado gordo, ¿no? Como sacando una foto de arriba para que no se te vea la papada. Todo el rato queremos ser nuestra versión en redes porque sentimos que es una versión que es nuestro cuerpo. No, no la separamos, pero está separada, ¿no? Y al final creo que hay algo ahí que nos come mucho la cabeza y creo que todo lo que hagamos con el cuerpo ahora mismo es una victoria, ¿no? Porque nos lo están quitando ya no desde el punto de vista solamente de cómo es nuestro cuerpo, cómo se ve, sino también de lo importante que es para que vivamos bien, que estemos en el cuerpo, que hagamos cosas con el cuerpo, que seamos nuestro cuerpo, ¿no? Que creo que quitarnos un poco esta cosa de un cuerpo no es algo que simplemente tengo y llevo por el mundo, sino algo que soy yo, al final nos desprotege muchísimo de estas violencias, porque nos hace sentir que, bueno, si se meten con mi cuerpo o si... como que agreden mi cuerpo de alguna manera o lo oprimen, yo eso puedo pasar un poco por encima de ello siendo, por ejemplo, más lista, ¿no? O siendo, por ejemplo, más mamarracha, que me pasa a mí mucho esta cosa, ¿no?
3: Hay que salir por otro lado.
0: Claro, exacto. Y es como, no, si te metes con mi cuerpo, te metes conmigo.
3: Y punto. Claro. María, ¿cómo ves tú esto? Ese mundo de las redes, y te pregunto también porque aparte de esta lucha antirracista y antigordofóbica, tú vienes del sur, que también hay otro cruce ahí de estereotipos contra las mujeres especialmente. ¿Cómo ves tú los mensajes que se están lanzando las más jóvenes?
4: Uf, a ver, yo es que creo que, claro, viniendo de otro lugar de internet, como hablábamos con Aida, ¿no? Es muy complicado el lugar en el que estamos y al que nos estamos enfrentando, ¿no? O sea, creo que evidentemente el contexto político global en el que vivimos es un reflejo también de las redes y de cómo estamos volviendo, ¿no?, a este canon ultra delgado, sobre todo en redes. Efectivamente, cuando tú le mezclas ser mora, andaluza, activista antirracista, gorda, bueno, esto
1: es que era
3: un desastre, claro. Es que estaba apareciendo, o sea, pero porque te empeñas, pero de verdad,
4: Efectivamente, para un incel soy todo lo que debería estar en el armario, ¿no? Prácticamente. Entonces, claro, es muy complicado. Y claro, o sea, siento que, y quiero a veces, o sea, me autoconvenzo, ¿no?, de que un poco contradiciendo a lo que decía antes Chloe, de no hay gente que hable de esto, yo sí que veo a gente que hable de esto.
1: Afortunadamente.
4: Y el algoritmo también hay que trabajarlo y cambiarlo, ¿no? Sí. O sea, que es verdad, o sea, claro,
2: piedras con él.
4: Si solo seguimos a señoras blancas normativas en nichos de trabajo o de lo que sea, pues evidentemente no vemos a gente que hable de esto, pero hay muchas personas gordas, no normativas, queer, que están hablando de esto. Hablando, por ejemplo, de audiovisuales, ¿no? Está el informe ODA sobre la gordofobia, que lo hacen todos los años, y donde tenemos una realidad. Sí que hay gente hablando de esto, hay que buscar a esa gente, ¿no? Entonces, yo siempre me intento quedar como con ese otro lado. Últimamente, como que estoy intentando quedarme como con ese otro lado de internet, bueno, ¿no? El lado que sigue siendo bueno y que sigue dándome algo de esperanza.
2: Hay que entrenar al algoritmo. Como a tu dragón. Como entrenar a tu
4: total.
1: Y hay que entrenarse a uno mismo también. Totalmente. Para salirse de esos algoritmos. Sí. Oye, hablando de presiones estéticas, creo que hoy, Violeta, quieres confesarte.
3: Sí, quiero confesarte.
1: Hoy quiere confesarse.
5: Las gafas Violeta. Las gafas Violeta.
3: Sí, me voy a poner la gafa para confesarme, porque hoy intenté venir al trabajo sin maquillar, que no es que yo me maquille mucho, pero sí puedo decir y digo que en 6 o 7 años que llevo en carne cruda, ni un día, ni uno solo, ni siquiera en las videollamadas de la pandemia,
1: ¿sí?,
3: o en las videollamadas que hacemos cuando teletrabajamos, he salido yo sin una pizquilla de raya negra, sin un rímer, sin una sombra, ojo blanco solo.
1: No.
3: Eso no. Jamás. Y solo. Entonces, claro, esta mañana lo he dicho, digo, venga, vais sin maquillar, que no pasa nada. Y por un lado me ha parecido, qué típico, qué poco reseñable, qué heroicidad esa de mierda. Pido perdón. Pero la realidad es que no me he atrevido. Pido perdón por ello también.
1: No pidas tanto perdón.
3: Al final todo esto se trata de pedir perdón y sentir culpa por todo, por pintarte y por no pintarte y, por supuesto, por no ser capaz de dejar de hacerlo, ¿no? Entonces, les quería preguntar a nuestras contertulias cuál es su límite, ese que nunca han cruzado, wow, y por qué no lo han hecho y qué culpabilidad se le genera no hacerlo. Bueno, yo qué sé, de depilarse, a ir sin sujetador, a no peinarse. ¿Cuál es vuestro jamás, Silvia?
2: Bueno, es un super trigger esto, ¿eh? Sí. O sea, para mí es la playa, piscina, o sea, ese es como mi lugar más jodido.
4: Es complicado.
3: Ahí tú estás mal.
2: Sí, pero mal. Sin risas, no, en serio, sí, que es sí, jodido. Sí, sí. O sea, yo la primavera es muy bonita. La primavera es muy bonita, pero para mí siempre es, creo que para todos los cuerpos gordos es un poco drama.
3: Claro, ¿y qué contradicción te genera sentir ese drama?
2: Bueno, pues imagínate, todas siendo feminista, ¿no? Encima te autoflagelas por estar mal, por ser gorda. O sea, es que ya es lo que hablábamos antes, como la cuadratura del círculo, que en esta cuestión del autoodio, ¿no? Y de la autofobia por nuestro cuerpo, son constantes perversiones. Entonces, pues, o sea, yo he llegado a evitar muchas situaciones por no ponerme en bañador, vamos. Situaciones de disfrute, ¿no? Como decía antes Aida. O sea, ¿cuántos disfrutes me he perdido, ¿no? Por esta mierda. Entonces, pues sí, encima de eso me flagelo, pues tía, tú eres feminista, activista. Y es como, no, pero es que esto me paraliza.
3: Aprovecho para meter aquí, ¿qué presiones estéticas se sufren durante y después del embarazo? Tú que eres madre, aunque quiero que hablemos de madre en mayo, Abrazar el caos pues por ti.
2: Sí,
3: pero
2: pues esto es otra digievolución de lo mío. Pero fíjate, ahí, claro, tienes luego toda una cuestión hormonal, ¿no? Uh-huh. Todo en el posparto, muchísima presión, bueno, por que tu cuerpo vuelva a ser el de antes, cuando es como, no, perdona. Y es que no solo es el embarazo, es yo ahora, por ejemplo, que estoy atravesando la perimenopausia, uh-huh. Igual, ¿no? Es como,
3: todo.
2: Es que nuestro cuerpo es un cuerpo cambiante, vivo, orgánico, ¿no? Entonces seguimos como atadas a una especie de ideal del día que pesaste menos, que en mi caso fue porque llevaba días sin comer, o sea...
3: Una gastroenteritis de caballo,
2: sí,
3: no sé.
2: Sí, sí, en plan, quiero volver a pillar esa salmonelosis que me tuvo en la cama 10 días, ¿sabes? O eso, o estar sin comer X días, ¿no? Entonces, sí, o sea, la dismorfia que te dispara el embarazo y el posparto y la lactancia es heavy, porque además luego, en mi caso, entra la otra capa de qué les voy a transmitir a mis hijos.
3: Claro.
2: O sea, qué autoimagen... qué vergüenzas les voy a pasar, qué relación con la comida les voy a pasar, o sea, que es un totum revolutum.
3: Hablaremos de...
2: Pero entonces... también tengo una cosa en la perimenopausa, que es lo que estoy atravesando ahora, hay un punto de me suda el coño todo, que mira, es un gran momento, también, o sea, bueno, que hay esperanza.
1: Me suda el coñismo.
2: Sí, sí, me suda el coñismo.
1: Muy bien.
2: Que de repente también es un reencuentro con el cuerpo desde otro lugar, chulo.
1: Por cierto, que de la menopausia tenemos que hacer un programa, ¿eh? Que así me han pedido ya muchas amigas, y la perimenopausia.
3: Vuestro jamás, Aida, el tuyo.
0: Estaba pensando, creo que ir sin pendientes.
1: Wow. Es que... Yo no, grandes pendientes de aro, lo podéis ver en los vídeos.
0: Me cuesta mucho, porque, por ejemplo, yo el otro día me vieron unas amigas con pantalones y me dijeron, en plan, ¿qué haces con pantalones?
2: Wow.
0: Claro, como esta cosa de vestir con ropa más masculina, como que creo que es algo a lo que se me ha, entre comillas, obligado, pues en la adolescencia, lo que sea.
2: Sí, sí.
0: Y cuando conquisté como mi propia expresión de género, ya es como que no puedo salir sin pendientes, no, como que me cuesta un montón, y creo que es algo que tiene mucho ahí de patriarcado también, ¿no? Porque es como, tienes que, el apesar, ¿no? Tienes que conquistar el espacio. Cosas así más, lo que sea, pues ir sin sujetador me cuesta mucho también. Sí, ¿no? Las que tenemos las tetas caídas, como se dice, nos cuesta un poco.
3: ¿Y para ti, María?
4: Mira, yo antes quería hacer un confesionario también, porque esta mañana vistiéndome para acá he pensado...
1: Otra que quiere confesarse.
4: No me voy a maquillar, me parece bien, la rosácea para adelante y todo esto, pero sí que he pensado al mismo tiempo. Voy a hablar de belleza estética y me estoy haciendo un clean look.
3: Sí, sí,
4: ya,
3: sí.
4: Esto ya, es problemático. Claro. Me estoy vinculando a la extrema derecha con este pelo.
3: ¿Quién soy?
4: Es como de repente soy Abascal y estoy viniendo con...
2: Clean look es fascismo.
4: Claro, clean look es fascismo y me he sentido fatal, pero he dicho, mira, está el pelo sucio, tengo que tirar para adelante lo que hay, o sea, no me queda
3: Es
4: otra.
3: Que de verdad, es agotador. Es que no sé cómo salimos a la calle.
4: Totalmente. Y en cuanto a mi línea roja, creo que está un poco en el ir muy oversize, ¿no? O sea, como que ya me autogenera, como, o sea, como toda mi vida he ido escondiéndome, sí. ¿No? A día de hoy el seguir escondiendo el cuerpo me genera como mucho triggering. Sí.
3: Bueno, pues después de esta confesión, hermanas, estáis perdonadas, no hace falta que recéis nada.
1: Nada.
3: Estamos todas bien. Y si no, yo qué sé, haced lo que podáis.
2: Estamos bien a ratos.
4: Ya está.
2: Como todo el mundo.
0: Y eso es suficiente.
2: Claro, exacto, y eso es suficientemente bueno.
1: Bueno, que yo un día no me traje el tupé y me cayó un bullying, que no me lo he vuelto a poder
3: No fue bullying, ¿eh? Te dijimos que estás más joven.
1: Ya, pero no.
3: Tú lo sentiste como bullying.
1: Yo sentí como bullying.
3: Pero todos te dijimos, mira, chaval,
1: yo no me sentí
3: no se
1: bien.
3: Ha peinado.
1: No se ha peinado, se ha dejado, ¿ves? No se ha disciplinado.
2: Se ha dejado caer, todo cae.
1: Y dije yo...
3: Perdón, aprovecho para... Hemos preguntado cómo se está yendo esa presión a los hombres, o si creéis que se está yendo. Lo hago rápidamente para que no se nos pase esta cuestión.
1: Venga.
0: Vale.
2: Sí, sí, sin duda.
1: Yo creo que sí.
4: Yo creo que sí.
2: Seguro que
1: como
2: hay,
1: hombre.
2: Hay picos. Como hombre. No, pero que seguro que hay picos en los estudios donde, ¿no? La curva de los niños, estos que comentabas antes, seguro que se está incrementando.
4: Sí,
2: ¿no?
4: Y toda esta movida, ¿no? De levantarte a las 5 de la mañana.
2: Bueno, los gym bros.
1: O sea, el gym bro tiene mucho que ver con eso. Claro, y claro, que si no te ves bien, o sea, el fucking panza.
2: Y desde muy
1: chocolatina, mileurista, fucking panza, claro, todo tiene que ver.
2: Y desde muy peques, ¿eh? O sea, que sí. La ortorexia, que es otra manera de, ¿no? De perversión. Sí, sí, se está se está implantando y desde muy pequeños. Sí. Es alucinante.
3: ¿Y qué efecto va a tener eso? ¿Cómo van a ser los niños del mañana?
2: Pues...
0: ya dos.
4: Me dan un poco de miedo los niños del mañana ahora mismo, la verdad.
2: Sí, en sus cuerpos y en sus cabezas,
4: sí,
2: ¿no?
4: Sí, sí.
2: Pero bueno, tenemos que...
1: Pobrecitos míos que están recibiendo cosas muy malas, no, pero también pueden recibir cosas muy buenas. Sí.
2: O sea, yo el otro día estuve en el cole de mis hijos, un cole público de aquí al lado, leyendo un libro que se llama Tu cuerpo mola,
1: sí,
2: que está en Bellaterra Kids, que se lo recomiendo a todo el mundo. Y es alucinante porque en concreto era mi hijo mayor, que tiene 7 años, y es que todavía no tienen esta mierda dentro.
1: Claro.
2: O sea, ¿en
1: claro
2: qué momento se te hace el inception, no? O sea, ¿cuál es el día en que llamas gorda o que escuchas gorda, no? Y debe estar ahí, ¿no? Por los 7, 8, sí, ¿no? Y eso sí que era body positivity, pero real. O sea, realmente tenían como una curiosidad genuina. Y mira, tengo una marca de nacimiento aquí. O sea, como que era súper bonita, ¿no?
1: Es que
2: digo,
1: aparece,
2: ¿en qué momento claro, eso se rompe?
1: El estigma aparece con la educación, la presión social, la gente que te mira, gente eso que es, te dice cosas. Si no, esto es como sí, aquel sí, vídeo famoso de esta niña que de repente le decían que era negra y que ella sí, decía, sí, pero ¿cómo que soy negra? Como si sí, soy...
2: Sí. Hay una niña negra en clase.
1: ¿Qué significa eso?
2: Sí, sí, sí.
1: Bueno, pues mola mucho tu cuerpo y mola mucho el podcast de Lara Gil y Cristina Betena.
6: No es casualidad que no pare de haber artículos y artículos que están naturalizando este medicamento, ¿vale? Vosotras, cada vez que veáis algo, en vuestra mente tiene que sonar nuestra voz.
1: Nadie
6: diciendo,
1: hablará de nosotras.
2: Maravilloso.
1: Un podcast feminista anti-gordofobia. Como ha sido este de hoy, que ha sido un podcast feminista anti-gordofobia. Para terminar, ¿cómo combatimos todo esto? ¿Qué herramientas tenemos en las redes y fuera de las redes, amigas?
2: Entrenando a nuestro algoritmo, ajá, como decía María.
4: La comunidad, ¿no?
2: Sí, y siguiendo a tías potentísimas que están hablando, que están creando discurso, ¿no? Sí. Como
1: ¿podéis dar nombres,
2: Lara,
1: ¿eh?
2: Sí, sí. Lara y Cristina, ¿no? Uh-huh. Cristina es, ¿verdad?
1: Sí,
2: sí, perdón. Que por cierto, mencionaron a Kathy Bates, que cuanto antes hablaba Chloe, esa fue una de mis mitos gordos, como tú no, Kathy. O sea, tú no
1: ¿tú
2: te
1: no
2: puedes decir, pues, no.
4: A mí me pasó ¿no? con Lizzo.
2: Claro,
0: sí, bueno, totalmente.
1: ¿Con quién?
4: Con Lizzo, la cantante.
1: Bueno,
2: y Serena. Sí, sí, sí. Serena haciendo el anuncio de. ¿No?
4: Sí, del.
0: Con Amy
4: sí.
0: Schumer también.
1: Bueno, y Oprah Winfrey.
2: Ah, sí. Hostia,
4: y Barbie Ferreira.
0: Eso dolió, eso.
1: Y Oprah Winfrey.
2: Sí.
1: Que había sido una mujer grande siempre toda la vida y de repente está con el Ozempic.
2: Y yo sigo a Tatiana Romero, bueno, a todas las pícaras. Yo, mi IA es pícara. O sea, el buscador de pícara.
0: Increíble.
2: Cuando tengo que quiero saber de algo, me veo al buscador de pícara sí. y ahí está, pues, sí.
0: Magda Piñeiro,
2: Virgit Tovar, sí. que nos dan bueno, que es nos dan chicana, vamos, sí. y bueno, me quedo. Tatiana Romero diría que, a mí, por ejemplo, Tatiana Romero me enseñó a cuestionar un poco el término gordofobia, porque claro, al decir fobia parece que sí. es algo que no podemos controlar, ¿no?
0: Claro.
2: O sea, como si dices el vértigo, ¿no? Claro.
3: Gordo odio.
2: Y hablar del gordo odio también en la línea del fascismo que estamos viviendo, sí. ¿no? Porque realmente es un odio activo. Parece que la fobia es algo que es a tu pesar, ¿no? Más fuerte sí. que tú. Así que bueno, me quedo con Tatiana y el buscador de pícara.
0: Sí.
1: ¿Y vosotras qué podemos hacer?
0: Ya que hablabas del odio como algo activo, ¿no? Creo sí. que también una cosa que me parece importante es que nos pensemos, sobre todo las personas delgadas, aunque las personas gordas también lo hacemos, los comentarios que hacemos y cómo usamos el lenguaje.
2: Sí.
0: Que al final, en esto, lo que decíamos antes, ¿no? En el comentario gordofóbico a veces no hay malicia, pero sí hay perversión.
2: Sí.
0: Porque muchas veces los hacemos porque queremos. O sea, la amiga de 60 kilos que te hace el comentario, en realidad, dentro de sí, sí que está buscando él, tú estás peor que yo y eso me va a consolar, ¿no? Entonces, que nos revisemos y que pensemos por qué decimos esas cosas y cómo también nosotras, incluso sufriendo gordofobia, la podemos ejercer, creo que es súper, súper importante. Y para las gordas, que ocupemos todo el espacio que podamos.
4: A tope.
0: Y que no nos culpabilicemos, que estamos en un proceso muy jodido y en un sistema muy chungo.
4: Sí, y yo creo que también en esa salida de referente, ¿no? Y de buscar a otra gente, creo que además de todas estas activistas, sigamos a gordas que hacen cosas, o sea, que viven
2: Exacto.
4: como viven las flacas. O sea, ¿sabes?
1: Me encanta gordas que hacen cosas. Yo haría sí, un podcast sí, sí, con
4: es
1: ese verdad. Nombre.
4: Es que porque siempre
2: pueden no hacer activismo.
3: Claro, bueno, fue muy viral aquel vídeo, ¿no? De alguien que decía, esto lo haré luego, esto lo haré cuando y decía, no, hazlo gorda, hazlo ya.
4: Claro,
3: o sea, hazlo gorda, porque es una suspensión que han tenido siempre los cuerpos sí. gordos, que es esto ya lo haré cuando, esto ya me lo pondré cuando.
4: O sea, que al final el hecho de existir siendo gorda ya es hacer activismo, ¿no? Pensaba, por ejemplo, ahora en Ceci Wallace, que también es de Tenerife, ¿no?
2: Sí.
4: Esta señora este año se presentó a la gala de Reina de de carnaval. Y hasta ahí es una persona gorda que hace cosas y no, o sea, evidentemente tiene, porque no le queda más remedio, porque su cuerpo es gordo y por lo tanto tiene que ser en algún momento una persona que se politice.
2: Sí.
4: Pero sigamos a gente que hace lifestyle, o sea, rompamos el algoritmo.
2: Sí.
4: De verdad, o sea, no solo en activismo, porque a veces el activismo cambia, ¿no? Pues entonces no se piensa en una Ceci, en una Paula Fernández, en estas mujeres gordas que tienen un cuerpo y que hacen y que existen.
2: Gordas,
4: ¿no?
2: Siendo.
4: Claro.
1: Como lo dice Aida, el cuerpo se es. Silvia Anclares, Aida González Rossi, María Benauna, gracias por este, como hemos dicho, gordas haciendo cosas, ¿no?
2: gordas con
1: y por romper el algoritmo.
2: Y por,
1: y por existir, y por ser y por venir. Gracias.

0: Bueno, ha venido un montón de gente a ver este programa. ¿Os ha gustado? ¿Os ha parecido bien? Demostradlo con un fuerte aplauso para las mujerazas que han venido hoy aquí. Muchísimas gracias. Recordad compartir este programa con vuestras amigas, amigos, amigues, pero sobre todo con vuestros hermanos, padres, vecinos y cuñados, que son los que más tienen que escucharlo.
1: Tengo que decir un aviso que nos ha hecho Varo, sobre todo a ti, Silvia. DJ evolucionar es lo que hacían los Digimons. Los Pokémon evolucionaban a secas. Así que evolucionemos todas con este programa.
0: Y no olvidéis compartir este programa también con quien más queráis y comentarlo en redes. Mañana volvemos.
1: ¿Salud y República?
0: Sí, que no ha habido fin del mundo. De eso hablaremos.
1: Bueno, que no ha pasado.
0: Venga, Salud y República.
1: Y que la radio
0: os acompañe. 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

0: campaña iniciativa contra la desatención sanitaria en las cárceles.
1: Esta iniciativa surgió en los últimos meses del año 2025 de la confluencia entre diversas personas, grupos y asociaciones implicadas en luchas relacionadas con la situación de las personas enfermas encarceladas.
0: En las cárceles hay ausencia y escasez de profesionales cualificados. Hay una asistencia parcial, deficiente, tardía o inexistente, trabas para la realización de consultas externas, infraestructuras inadecuadas y deficientes, altísimos porcentajes de presos con enfermedades graves y crónicas. Ante esta realidad, que se puede calificar de auténtica crisis sanitaria y humanitaria, la urgencia de una respuesta organizada y continuada a esta situación se hace más que necesaria. Se hace un llamamiento a grupos, asociaciones, sindicatos, colectivos e individualidades a contribuir